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2: Son las 20 horas, 56 minutos.
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3: Son las 21 horas, 58 minutos.
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2: Son las 22 horas, 56 minutos.
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2: Son las 12 de la noche.
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1: Es la 1:00 a.m, 57 minutos.
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1: Se busca. Su nombre, Jesús de Nazaret. Edad, 33 años. Origen judío, profesión, carpintero. Se le acusa de predicar la verdad, de llamarse hijo de Dios y de enseñar a amar al prójimo como a sí mismo. Recompensa, salud.

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0: Barcelona, 13 grados, lluvia. Bruselas, 7 grados, cielo nublado. París, 8 grados, viento y lluvia.
1: Patrick, Madrid, amor mío,
0: 7 grados.
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1: Son las 6:57.
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2: Son las 7 de la mañana, 57 minutos.
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2: Son las 8 de la mañana, 56 minutos.
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1: Ahora sí. Muy buenos días. ¿Cómo están, amigas y amigos? Bienvenidos a una nueva edición más de esta tu programación de Tu Mañana Interamericana. Bueno, vamos a comentarle que tenemos grandes alternativas para que usted pueda compartir con nosotros a través de esta tu frecuencia, una frecuencia entretenida, una frecuencia bonita, una frecuencia con muy buena selección musical. Vamos a mandar un abrazo grande para todos quienes nos están escuchando y sintonizando aquí en la octava región del país, a los amigos de Concepción, de Talcahuano, de Lota, ya de Penco. Le vamos a mandar un abrazo grande, entre otros, ¿ya? Así que, bueno, póngase cómodo. Comenzamos ya lo que es nuestro programa, nuestro espacio, nuestra mañana interamericana, aquí en tu radio interamericana. Claro que sí, ya de las 9 hasta las 12 vamos a estar con una muy buena programación musical, ¿ya? Aquí tenemos el grupo ABBA con Mamma Mía. En esta tu programación de tu radio interamericana.

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1: Mi persona favorita suena con Alejandro Sanz en Tu Mañana Interamericana.
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1: Esta es tu Radio Interamericana, una radio con estilo, una radio con buena selección musical, una radio con buena onda, donde se comparte, se disfruta, se escucha buena música, bueno, durante las 24 horas del día. No te olvides en nuestra línea de WhatsApp, si quieres mandar lo que es algún mensaje, ya te vamos a estar esperando, al más 56 9 87 49 45 55, la línea de tu radio interamericana. Lo otro importante también es que si tú quieres, bueno, seguirnos en nuestro Instagram, es @instagram.radio, y en nuestras redes sociales de Facebook es Radio Interamericana. Y si quieres mirar informaciones, escuchar buena música, mirar algunos videos por ahí, por acá, ya, te invitamos para que puedas visitar lo que es nuestra página, que es www.radiointeramericana.cl. Ahora, si quieres bajar lo que es nuestra aplicación, te invitamos a nuestra app, que es Radio Interamericana, para Android y para iPhone. Ya puedes bajar lo que es nuestra aplicación, una aplicación para cada sistema, y podrás escucharnos en cualquier parte del mundo, ¿ok? Eso. Esta es tu Radio Interamericana, todos los días en este horario, dentro de las 9 hasta las

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1: El tema suena con Álvaro Scarabelli con Ramo de Flores.

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1: Es decir, la radio interamericana. Vamos a mandar un abrazo grande para quienes nos están escuchando acá en Coronel. Vaya nuestros saludos grandes para los amigos de Lota, para los amigos de Arauco, de San Pedro, de La Paz. Siempre ahí lo que es en nuestra frecuencia. Bueno, esta es en nuestra frecuencia FM también, que nos puedes escuchar en el 90.3 de la FM. 90.3 de la frecuencia mejorada. Ya, y también estamos en el 720 en amplitud en AM. Claro que sí, en el 720 en AM. Si tú quieres escucharnos ahí en Concepción y Talcahuano, nuestra señal AM llega, pero buenísimo. Te recordamos, esta es nada menos que tu radio, la radio interamericana, una radio con historia, una radio con estilo, una radio en cachadita aquí en la octava región del país. No te olvides, nuestra línea de WhatsApp, es la siguiente, más 56 9 87 49 45 55, más 56 9 87 49 45 55. Recuerda, tu radio interamericana. Hazme olvidarla. Se llama la canción con Álvaro Torres en esta tu mañana interamericana.

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1: Hice bien quererte, la canción es con Ana Gabriel. En tu radio interamericana.

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1: ¿Le gustó la canción o no? Buenísima. Cada uno de nuestros grandes éxitos y canciones son elegidos así, pero con pinza. Vamos a mandar un abrazo grande para nuestro gran amigo Fabián, que es nuestro programador estrella que tenemos acá, lo que es en nuestra radio, ¿ya? Para él le vamos a mandar nuestros saludos grandes. Y a propósito de programas, a partir de las 12, de 12 a 13 horas, estamos con la botica del ayer con el doctor Leopoldo Moreno. Leopoldo Moreno, ¿verdad? Y a las 5 de la tarde, Rodriguinho te acompaña, nuestro garoto de Ipanema, con conectados a través de tu radio, la señal donde quieras que vayas. Así que ya lo sabes, tenemos buena música, grandes éxitos y canciones de ayer, hoy y siempre, para que puedas compartir con nosotros aquí en esta tu radio, en esta tu frecuencia. Recuerda, somos tu radio interamericana, una radio con estilo propio, una radio con... ¿Ah? Una radio con historia.

0: Si te volvieras real es la canción con Andrea Labarca en tu radio interamericana.
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3: Son las 9 de la mañana, 57 minutos.
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1: Ella es Ángela Carrasco con...

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1: 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Ayúdame a pasar la noche, es la canción que suena con Angélica María.

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1: Esta es tu Radio Interamericana. Esta es la mañana interamericana. Así se comparte la buena música, así se comparte los grandes éxitos, así disfrutamos de una jornada, pero más que entretenida. No te olvides, soy tu amigo Walter Ardiles Tello, quien te acompaña todos los días de lunes a viernes en el horario dentro de las 9, de las 9 hasta las 12, hasta el mediodía. ¿Ah? Cuando los palitos del reloj estén mirando hacia arriba es porque ya estamos terminando nuestro programa. ¿Ok? 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Somos tu radio interamericana, digo, y esta es tu mañana interamericana. Toda una noche contigo, banana, en tu radio interamericana. Toda una

Un día como hoy, un día rico, un día viernes, viernes, viernes, viernes. ¿Cómo la pasó ayer? Cuéntemelo todo. Una amiga me dijo, lo pasé pero sensacional, ayer 21, estuve en Valparaíso, nos pegamos una vueltecita, fui a visitar a unos amigos, a unos familiares, y compartí también de la buena selección musical que entrega nada menos que la radio interamericana. ¿Cómo lo hizo? Bajé la aplicación, me dijo, ¿ya? 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Y nuestro gran amigazo Rodriguiño, Garoto, el rey de Ipanema, ¿ya? Así que ya lo sabes. 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
1: Radio Interamericana le indica la hora.
3: Son las 10 de la mañana, 58 minutos.
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1: Colgando en tus manos, canta Carlos Baute en Tu Mañana Interamericana.
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1: En toda la octava región del país, de este chilito lindo, nos acompañamos con tu radio interamericana. Interamericana, una radio con éxitos, con recuerdos, canciones de ayer, hoy, siempre, canciones lindas y canciones muy bonitas. Esta es tu radio interamericana. Y todos los días te acompañamos con este programa, con este espacio, nada menos que con... La mañana interamericana con tu amigo Walter Ardiles Tello, que te acompaña con éxitos, con canciones. Tenemos de todo para poder compartir en este día. Un día viernes, un día rico. ¿Qué va a ser el día de mañana? ¿Qué va a ser el día domingo? ¿Usted me dio un sándwich? ¡Eja! Eso. Y se lo dieron el día de hoy y tiene más días para poder descansar. Bien me parece, bien me parece. No te olvides, esta es tu radio interamericana en toda la región del Biobío. Que por qué te quiero es la canción con Carlos Mata en tu mañana interamericana.

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1: ¿Cómo voy a renunciar a ti? Es la canción que suena con Cecilia Echínique en tu radio interamericana.

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1: 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Mamá, es el ritmo con Chayanne en Tu Mañana Interamericana.

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1: Esta es tu Radio Interamericana, Concepción, Hualpén, Talcahuano, Coronel, Chihuayán, Telaja, Penco, Tomé, Mulchen, con Tulmo, ¿ya? Los amigos de Arauco, de Los Álamos, de Lebu, Santa Juana, en Tirúa, en Los Ángeles, en Cabedo, en Cañete, en Hualqui, ahí nos sintoniza, nos escuchan, nada menos que aquí, con tu Radio Interamericana, Radio Interamericana, ¿ya? Te recuerdo que más ratito vamos a estar con nuestro gran amigo, o sea, más ratito, sino que a las 5 de la tarde con el Garoto de Ipanema, nuestro gran amigazo Rodriguinho, que te va a estar acompañando con su programa Conectados y Conectados a través de tu Radio Interamericana. Ya lo sabes, todos los días te acompañamos con buena música, grandes éxitos, canciones de ayer, hoy, siempre a través de esta tu frecuencia. Somos Radio Interamericana. La línea, ya, nuestra línea de WhatsApp, te la recuerdo, es el +56 987 49 45 55, +56 987 49 45 55, ahí para que nos cuentes de qué parte nos está llamando, o nos manda un mensajito, ahí está, ya. Somos grandes amigos y tenemos que estar en contacto día a día a través con esta radio que es maravillosa, tu Radio Internet.

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1: Cuénteme, ¿cómo la pasó anoche? ¿Lo pasó bien? ¿Hizo algún asadito? ¿Se acompañó? ¿O un amigo me dijo, cocodrilo, te invitamos a la fiesta? Porque cocodrilo, como que siempre se me sale. Me dijo, te invitamos a la fiesta y lo pasamos sensacional contigo. Bueno, ¿cómo? No, y estábamos escuchando la radio ahí, la radio interamericana. Buena música, ya suavecito conversamos, ya dialogábamos con la familia, hacíamos planes y escuchábamos la radio y mi prima me decía, me encanta esa canción, a mí también me gusta, ¿eh? Eso. Y estas son las canciones que entregamos día a día, todos los días, durante las 24 horas, en tu radio, en la radio interamericana, ¿ya? Eso, ya lo sabes, en tu radio interamericana aquí en la región del Biobío. Todos los días en este horario, dentro de las 9 hasta las 12, está su amigo Walter Ardiles, ¿ya? Y luego de las 12 hasta las 13 horas está el doctor Leopoldo Moreno, y en la tarde, dentro de las 5 hasta las 7 de la tarde, nuestro muy buen amigo Garoto, ¿ya? Rodriguillo, el ¿cuánto se llama? El príncipe de ¿cuánto? De Ipanema. ¡Ah, eso! No te olvides, esta es tu radio interamericana, una radio con sabor, una radio con éxitos, una radio con recuerdo, una radio con historia.

Ahí estaba el temazo con Azúcar Moreno, el amor, el amor, el amor, el amor, el amor. Bueno, ya me estoy despidiendo, muchas gracias, y cuídense mucho, nos reencontramos mañana. Ah, no, el lunes ya, en otra edición más de esta Tu Mañana en Radio Interamericana. Y te dejamos con el mismísimo de Luis Miguel, la canción se llama ¿Sabes una cosa? Un abrazo grande, cuídense, y hasta el día lunes, ya viene La Botica del Ayer.

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2: Son las 11 de la mañana, 57 minutos.
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5: ¿Qué tal, queridos amigos? Qué gusto más grande saludarles ya a esta hora cuando estamos ya arrancando una nueva botica. Del ayer le decíamos. Mira, ha tenido tantos nombres esta botica como debiéramos tenerlos todos. Todos debiéramos tener algún momento en la vida en que nos cambiemos de nombre. Les llama la atención ese comentario, pero es algo que todas las grandes civilizaciones lo han hecho. Hasta Jesús lo hizo. ¿Te acuerdas cuando llegaba Cefas? Pedro se llamaba Cefas. Simón. Pero su nombre era Cefas, porque significa caña. Cefas caña. Y él le dijo, no, ya te dejaste de llamar Simón Cefas y ahora te vas a llamar Pedro, porque eres la piedra angular donde yo voy a edificar ya toda esta iglesia. Bueno, y se llamó Cefas, y Simón se llamó porfiadito ahí Cefas, porque en algún momento pareciera ser como que nos conectamos con el nombre, ¿ya? Con el nombre que tenemos. El nombre es como un mantra. Entonces, si tú te llamas Soledad, espérate. Tiene algo que ver ese nombre con lo que puede ser tu vida. No es que sea definitivo, porque aquí también entra la epigenética. Yo tengo un nombre que ustedes ya lo saben, Leopoldo, significa guerrero. Es un nombre germánico, un guerrero valiente del pueblo. Yo siempre he sido bien del pueblo, pero de guerrero no tengo nada. Entonces he ido adaptando ese nombre y he desarrollado mis propias luchas. Bueno, así fue que Cefas, este apóstol Pedro, se llamó así hasta el momento en que fue quebrado, porque Cefas significa caña, la caña se quiebra. Fue quebrado en una fecha muy importante, que fue la noche en que Jesús fue injustamente enjuiciado y castigado y todo lo que sabemos, y luego fue crucificado. En ese momento él dice, no, yo le dijo, no, jamás te negaría a ti, tú eres mi maestro, estoy con todas las pilas bien puestas, estoy contigo hasta la muerte. Y si te van a crucificar, yo me crucifico contigo. Así fue Pedro. Y Jesús le dijo, mira, Pedrito, antes que el gallo cante, tres veces me vas a haber negado, no una, tres. No una, no, jamás. Bueno, ahí está. Si tú lo dices, sabio Jesús, que se iba a poner a discutir menos con Pedro. Entonces ocurrió todo lo que ocurrió y el gallo cantó después de que el Señor lo negó. O sea, el Señor Pedro, me refiero, no a Jesús. Y bueno, y ahí están los nombres. Entonces, esta botica, curiosamente, para arrancar hoy día, ha tenido varios nombres. Siempre ha sido la botica, porque el común denominador de nuestra presencia en los medios de comunicación es una botica. Acá esto no es una clínica, no es un hospital, no es un centro médico, ¿no? Porque acá vemos farmacéuticos. Yo soy un químico farmacéutico y como tal trabajo en una botica, aun cuando también trabajamos en los hospitales. Si tú vas a un hospital o vas a una clínica, hay un farmacéutico haciendo farmacia clínica. farmacovigilancia, por ejemplo, estuvimos haciendo farmacovigilancia en Punta Arenas con el doctor Borgenson, que ya no está, lamentablemente. Y así, hay una cantidad enorme de áreas donde trabajamos, pero esta es una botica. ¿Y cómo nombres ha tenido? Lo primero, la botica del ayer. La botica del ayer, ¿por qué? Porque en un principio, estoy hablando hace unos 40 años atrás, imagínate yo de 40 años menos, era un jovencito, ni tan jovencito, pero ya estaba con mi treintena, por decirlo de alguna manera, y ya tenía 5 hijos y todo lo demás, ya estábamos listos. Y le decían la botica del ayer porque en cada programa yo daba recetas de mi abuela Auristela. Mi abuelita Auristela, quien me cuidaba todos los veranos en el campo, de Talca hacia la costa, en un sector muy bonito que se llama Batuco, después de Pencahue, camino a Curepto, qué sé yo. Ahí estábamos nosotros con mis hermanos compartiendo la vida de campo con ojotas que nos hacía el tío Faro. Íbamos a cuidar la era, después de la trilla de mi abuelo Caleuto, que nos mandaba para allá. Que además hacíamos, andábamos en caballo, como no teníamos montura, éramos una familia modesta, siempre lo fuimos. Y bueno, ideal, yo creo que mis sobrinos todos andan con montura y todo. Yo voy al campo de repente y veo a César, a todos mis sobrinitos allí, y sobrinos nietos, arriba de unos buenos caballos y unas buenas monturas. En ese tiempo no teníamos para montura, entonces cabalgábamos en pelo. Poníamos un saquito, ¿verdad? Con una soga, no sé si ustedes lo han hecho, no teníamos riendas. Tú agarras una soga al cuello del caballo, le das una vueltita, así como un lacito en el hocico del caballo, y con una sola lateralidad tienes que saber manejar al caballo. La bestia, le decían también en el campo. Mira, se me viene todo a la cabeza, qué lindo tiempo. Salíamos con los bueyes, con la yunta de bueyes, cuando teníamos que ir a buscar leña. Con la tía Ñata, la tía Chuma, fue un tiempo hermoso. Y tiene que ver con esto de los nombres. Entonces yo siempre en mis boticas, yo que respeto, amo y quiero y valoro tanto la enseñanza que me han dado mis grandes maestros, como en este caso fue mi abuela Auristela, por un lado, fue mi abuelo Caleuto también, fue mi tía, mi tío, pero mi abuela Auristela es la que me enseñó, me conectó con el uso de las plantas medicinales, con el uso de las frutas. Y ella lo hacía sin ninguna formación, sin ninguna gran educación, solo la praxis. Hoy día hay un interesante estudio hecho que salió publicado en un libro que se llama Fronteras de la Nutrición o Fronteras en la Nutrición, que se estudió, por ejemplo, a un grupo gigantesco de hipertensos. Entonces, por ejemplo, la abuela Auristela, cuando trataba a gente que llegaba a consultarle, que sido hipertensos, les daba a comer manzanas que teníamos ahí mismo, arriba de la casa de adobe donde vivíamos, una casa de barro muy bonita, o sea, chiquita pero bonita, la quería mucho, y le daba a comer manzanas. Y por ahí la abuela también aceptaba que comieran plátano. Y le preguntaban, oiga, señora Auristela, ¿y puedo comer peras para tratar mi hipertensión arterial? No, le decía ella, no puede comer pera. ¿Puedo comer uva? O sea, puede comer uva, pero no le va a servir para la hipertensión arterial. Bueno, en este libro, o en esta publicación de esta revista internacional de medicina, aparece hace poquito, me llegó a mi mesa de trabajo, cómo se hizo un estudio con respecto a la fruta y la alimentación de los hipertensos y cómo la banana o el plátano, que aporta potasio, ya todos sabemos el potasio, la importancia que tiene el potasio en nuestro músculo cardíaco, ¿verdad? Por lo tanto, es el potasio de la banana y todos los elementos, el ácido málico y todas las otras sustancias fitoactivas de la manzana ayudaban a los hipertensos. Pero se hizo el estudio, se hizo la casuística, la estadística, e incluso se determinó, mira, por acá tengo el estudio, dice, aquellas personas que consumían manzana y banana de 3 a 6 veces por semana, ¿ya?, presentaban un riesgo 40% menor de fallecer por cualquier causa asociada a las cardiopatías. Imagínate, 40%. Y en este mismo estudio, estos colegas, todos científicos extranjeros, determinaron que no ocurría, curiosamente, en el caso de la pera, que mi abuela lo decía, la pera, ni la uva. Ellos también estudiaron la piña, entre otras cosas. Estos beneficios, que hoy día la ciencia lo demuestra, ¿ya? Mi abuela lo sabía y así me lo enseñaba. Entonces a un hipertenso había que darle a comer manzanas. Los plátanos no llegaban, pero los que iban a Talca decían, uy, me traje plátano del mercado de Talca, ¿puedo comer? Coma por el potasio. Pero mejor le andaría los huesillos, por ejemplo, decían, los huesillos. ¿Ya? O el mismo durazno, los damascos, el melocotón son ricos en potasio también. Pero no así. Entonces, mira qué interesante, cómo ella, sin grandes estudios, me daba la información correcta. Entonces yo usaba esta información. Todos los programas hace 40 años siempre tenían un espacio en que yo hablaba de los secretos, los remedios de la abuela Auristela. Y la gente entonces bautizó mi botica como la botica del ayer. La botica del ayer. Luego apareció Madre Tierra y ya se internacionalizó todo esto. Se hizo más, porque partimos en un programa de media hora, a la 1 de la mañana, creo que era el horario, a la 1 de la mañana. Imagínate, ¿quién me escuchaba a la 1 de la mañana? Pues, mira, estoy sintiendo esto de compartir con ustedes. Tengo muchas ganas de compartirlo, así que vamos a poner música enseguida, pero ténganme un poquito de paciencia, porque yo creo que es válido compartirle esto desde lo más profundo de mi corazón, ¿ya? Y de mi alma, de mi sentir. Entonces, yo, entusiasmado con esto de que las radios podrían servir para difundir esta medicina que yo aprendí, no en la Universidad de Chile. Yo en la Universidad de Chile fui formado como un científico alópata. Ahí me enseñaron todo el acetaminofeno, las benzodiazepinas, de la amoxicilina, de meterle un grupo hidroxilo y cambiar la absorción de un antibiótico, por ejemplo, de la penicilina. Le van poniendo algún tipo de ingredientes o le van anexando ciertos radicales, van cambiando su biodisponibilidad, van jugando con eso, la parte química, bioquímica. Yo estudié todo eso, lo aprendí y lo aprobé. No con tan buenas notas, pero lo aprobé, ¿ya? No soy de excelencia, para que lo sepan. Era un químico farmacéutico del montoncito. Ese era yo. Pero es que obviamente mis compañeros ahí, habían compañeros que hasta el día de hoy son eminencias, premios nacionales de ciencia, el doctor Lavandero, el doctor Chong, la Pamelita Milla, olvídate. Era imposible llegar a sus niveles, pero yo ponía así de mi aporte. Pero cuando salgo de la universidad, con todo ese bagaje de información, me di cuenta que no, que cojeaba. Nunca había cojeado, hasta ese momento que salgo de la universidad. Me entregan mi título, me gradué con distinción, que fue un gran honor, un gran orgullo para mis papás, y para mí también, ¿por qué no? Incluso para mis hijos, ya habían nacido mis hijos. Yo fui como bien adelantado, orgulloso, pero me faltaba algo. Y ahí fue cuando, por la gracia de Dios, conocí a un médico que también era farmacéutico, tenía los dos títulos, de origen inglés, y él me invitó a mi primer posgrado en medicina holística. Y me fui del país. Alitas, ¿para qué te quiero? Con todo lo que significa tener que dejar una familia por un tiempito, preocuparte también de los recursos que no les falten, todo eso, uno puede desconectarse así como así. Pero necesitaba aprender más y me fui a estudiar mi primer curso de medicina holística. Entonces, cuando yo llego de vuelta con toda esta información, se imaginarán, era un disparate para todos. Cómo las plantas, yo había encontrado la conexión que siempre busqué entre la naturaleza y la salud, ¿ya? Porque todos hablaban desde la industria farmacéutica, bueno, es algo que ya se viene hace un siglo, ¿verdad? No más de un siglo, antes los médicos de antes, te hablo del 1700, 1600, del mismo 1800, todas las facultades de medicina albergaban en su arsenal terapéutico medicinas naturales. Usaban las plantas medicinales, usaban la exposición al sol, los baños de mar. Hay toda una información sobre eso, pero luego vino Ya, usted algún día les contaré toda la historia, cómo vino esta revolución de la industria farmacéutica y a todos nosotros, y yo me

Lo que tú tomas, el ibuprofeno, pregúntale a tu médico. El origen de la síntesis de ibuprofeno lo sacan desde el petróleo. Y con esto bajaban la fiebre. Y ahí estaba yo, ¿verdad? Sumido en eso, y humildemente, como todos mis colegas, ningún problema, nos hacemos un lado, no discutimos con nadie, y comenzó este nuevo desafío de restaurar la conciencia que se estaba perdiendo a mares en estos últimos 100 años y que generaba una desconexión del hombre con la naturaleza. Y veíamos cómo mientras más desconectado el hombre está con la naturaleza, más se enferma. El hombre se desconecta de lo natural, ya se desconecta de sus raíces, de su esencia, y está conminado a fallecer de mala manera. Toma una planta incluso y córtala y sácala de la tierra, quítala, desgárrala de sus raíces y déjala ahí, se va a secar, se va a morir. Porque perdió esa conexión con la tierra a través de sus raíces. La delincuencia, los trastornos mentales hoy día, dime si no es una situación que yo veo en la humanidad y no es otra cosa que desconectarse de la naturaleza y desconectarse de la espiritualidad propia de la existencia. No te voy a hablar ni de una iglesia, ni yo no soy ni un teólogo, ni un teócrata, nada. Solamente yo veo el hombre que se aleja de la naturaleza, que se aleja de Dios, que se aleja de su fuente, lamentablemente queda a la deriva. Lamentablemente queda a la deriva. Entonces, bueno, y ahí apareció Madre Tierra, para hacer un poquito de historia. Y ahí le cambiaron el nombre. La botica del ayer dejaron a mi abuelita de lado, pero yo siempre la recuerdo y siempre la homenajeo a ella y obviamente a mi madre Yolanda, que Yolanda sin duda es la mujer, una maestra. Mis padres, yo tuve un par de maestros increíbles, sin educación, muy poquita formación académica, la nada misma. Mi mamá, menos mi papá nunca fue al colegio, pero fueron mis grandes maestros y tuve la suerte de abrir los ojos y darme cuenta de ellos, porque un maestro puede estar a tu lado, pero si tú no tomas conciencia que es el maestro que está a tu lado, ¿ya? No sirve de nada. Hay una historia también bonita en la Biblia que Jesús va a la casa de su amigo, de su gran, gran amigo Lázaro, creo que es la historia de esta de la. Y viene María y Marta, que eran las hermanas de Lázaro. Y viene Jesús y una de ellas, no estoy seguro cuál, se pone a limpiar, a hacer el aseo, a preparar las empanadas, a hacer un poquito de pan, de rescoldo, no sé, a hacer todo para el maestro que llegaba. Y la otra hermana se sentó al lado de Jesús. Se sentó al lado de Jesús a escuchar lo que dijera. Y de repente, no, si el maestro no va a decir nada, se va a sentar a meditar, anda a saber en la que estaba Jesús. Y aún así decía, no, aunque no diga nada, yo me siento aquí calladita al lado, a mirarlo, a contemplarlo, a llenarme de su energía, de todo lo que debe haber significado estar cerca de él hace 2000 años. ¿Ya? Que físicamente, García, hoy día lo podemos experimentar igual, porque su presencia igual está. Pero imagínate esa maravilla. Entonces viene la sendosa, la historia, ¿ya? Viene la sendosa y le dice, Jesús, maestro, mira mi hermana. Con voz de enojada, estaba así, imagínate, barrido, limpié la losa, usé harto orégano, usé un poquito de muérdago que encontré por ahí para desinfectar todo. ¿Ya? Estoy preparando un exquisito brebaje con frutas cítricas, como todavía no ha pasado el mediodía. Y como escuché al doctor Moreno en la radio que decía que los cítricos hay que tomarlos por la mañana, mira, estoy preparando este exquisito, ¿ya? Batido con agüita de la noria que tenemos. Mira todo lo que estoy haciendo y mira, mi hermana está ahí sentada al lado tuyo, ni se mueve. ¿Qué dijo Jesús? ¿Se acuerdan ustedes o no? ¿Lo han leído? Si no, búsquenlo. Después de mi programa, búsquenlo. Le dice, quieta tú, tranquila tú. Ella ha elegido la mejor parte. Ella ha elegido la mejor parte. Tremendo, tremendo. ¿Te has detenido tú de repente a abrir tus ojos y ver cuáles son los maestros que están a tu lado? Puede ser tu suegra.
tu suegra, pues, una tremenda.

Una maestra, pueden ser tus hijos, pero no los escuchamos, no los vemos, no abrimos sus ojos, no les damos el tiempo. Un maestro necesita de tu tiempo, no del tiempo de él. Él es dueño de su tiempo, él descansa en su tiempo. Hay una historia también muy linda que dice que la gente está toda la semana trabajando para que llegue el día viernes e irse para su casa. Y cuando se va para su casa, está todo el rato yendo a su casa pensando en qué momento se puede acostar a dormir y descansar. Y cuando está durmiendo, está pensando qué va a hacer al otro día en la mañana para, no sé, los quehaceres del otro día en la mañana. Y viven fuera de tiempo. Viven fuera de tiempo. Nunca viven el presente. Están siempre robándose su presente. Entonces, hoy día yo te invito, a propósito, a que también tú te conectes con ese abrir de ojos y ver quién puede ser tu maestro. ¿Alguien te ofendió? ¿Alguien te faltó al respeto? ¿Alguien fue desleal contigo? ¿Tuviste un socio que te engañó? ¿Tuviste una pareja que te engañó? Puede que ellos sean también tus maestros. Algo tienes que aprender de ellos. Tienes que aprender, no sé, el dejar de formarte expectativas. La frustración, anótenlo, amigas y amigos, la frustración es una emoción que está asociada al páncreas. Así como yo le he enseñado que la tristeza está asociado a los problemas pulmonares, ¿no? El asma y todo eso está asociado a un conflicto de tristeza. Le he enseñado cómo la rabia o el miedo está asociado al riñón. Y ahora hoy día les enseño algo más. No lo aprendí de mi abuela Auristela, lo aprendí de otro abuelito en China. La frustración está asociada a el páncreas, a la función pancreática. Las pancreatitis, el cáncer pancreático. Pura frustración. Entonces, hoy día, lamentablemente, la gente no trabaja eso y puede que justamente esté el maestro alrededor tuyo enseñándote cómo manejar la frustración. ¿Cómo manejar la frustración? Pareciera difícil, pero a lo mejor es sencillo. Ese maestro viene a enseñártelo y después el maestro desaparece. Hay maestros que duran un día en tu vida, otros se quedan una semana, otro un año, otros se quedan para siempre. Me hubiese encantado tener a mi papá para siempre. Me hubiese encantado. Fumaba como carretonero mi papá. Era de amigos. No me llevó, la verdad, a pasear. Nunca me llevó al estadio. Nunca fue a ver un partido de fútbol. Nunca me fue a ver jugar básquetbol, qué sé yo. Todas esas cosas uno le puede reclamar. Pero después hoy día me doy cuenta que él, su presencia, sus palabras, sus gestos, fueron de gran maestría para mí. Y aprendí a hacer lo correcto. Aprendí a hacer lo correcto. Y hoy día sí he ido a ver los partidos de mis hijos, y no solo de ellos. El sábado pasado fui a ver a mi nieto, atajando ahí increíble, un tremendo arquero, mi nietecito, y lo hago. Porque tienes que aprender a trabajar todo esto. Entonces, en ese tiempo, nos llamábamos la botica de Madre Tierra. Después entramos a la televisión, y cómo nos pusieron. Eran tantos los testimonios de gente que se sanaban en la televisión, que llegaban, no sé, como que la televisión fue un boom, y sigue siéndolo. Estuve el año pasado todo un ciclo en televisión con gente, y además famosos que me acompañan, así que imagínate, y le pusieron la botica sana. La botica sana. En un momento fuimos la botica del ayer, en otro la botica de Madre Tierra, en otro momento la botica sana. Por eso yo les digo, es bien interesante, esto lo aprendí en India. Nosotros tenemos que estar dispuestos a que nos cambien los nombres o tú mismo cambiarte el nombre. ¿Ya? ¿En qué momento dejaste de ser hijo y pasaste a ser compañero? ¿En un momento dejaste de ser compañero y pasaste a ser papá? ¿En qué momento pasaste a ser abuelo? ¿Y en qué momento vas a llegar a ser, a lo mejor, bisabuelo? No sé, ojalá. Pero vas a tener la oportunidad de ver cómo se te nombra cambia. ¿Cómo se te nombra cambia? Tú ya no eres Saulo, te llamas Pablo. Dejaste de ser Saulo, hoy día te llamas Paulo. Ya tú no eres Abraham, eres Abraham. Y así, un sinfín de situaciones en que la vida, en la medida que nosotros nos conectemos con ella, nos enseña. Soy el doctor Leopoldo Moreno y en esta botica, junto a Radio Salud, compartimos toda esta buena nueva.

Vestite con libertad. Es un mensaje también de nuestro espacio a través de las diferentes estaciones de radio. Muévete con libertad y para ello toma diariamente el flexe articular. La gente con mayor experiencia en esto de los nutracéuticos me ha dicho que no ha encontrado un complemento más potente y efectivo como nutriente para las articulaciones, que protege también el sistema óseo y articular, que es flexi articular forte, un producto que entrega aminoácidos, minerales, colágeno tipo 2, que es todo lo que se requiere para tener un muy buen sistema locomotor. Ahora, si ya estás con una osteoartritis, si estás sufriendo de reumatismo, artrosis, no es necesario que esperes los 65 años, como lo han hecho algunos de mis compañeros de colegio. Me han dicho, nos juntamos todos los años, ahora comencé a tomar flexi articular. Y ojo, más de 65 años, yo era el menor del curso, así que... Bueno, no tienes que esperar tanto, puedes partir antes tomando el flexi articular todos los días, 2 cápsulas con el almuerzo, ¿ya? Ahí tienes para los huesitos, para las articulaciones. Te hablaba un poquito acerca, antes de la pausa, ya tenemos varias consultas, Daniel, ¿no? Más 569-5174-0637. El tema del colesterol y la demencia senil. Hay, obviamente... de estudios que demuestran cómo el colesterol alto, sufrir del colesterol alto en forma constante, va a provocar que este colesterol malito, la fase malita del colesterol, se deposite en las arterias, provocando un endurecimiento de ellas, lo que se llama aterosclerosis, e imposibilita más el flujo de la sangre, especialmente a nivel cerebrovascular, con todo lo que nadie quiere. Pero bien, ¿cuál es el estudio interesante en esto? Tiene que ver con que, aun cuando el colesterol afecta el riesgo de la demencia senil, para las personas que viven fluctuando ese colesterol porque hacen odios de tratarse el colesterol, bajan su colesterol, después vuelve el colesterol, después lo bajan, después lo vuelven. La mayoría, el 90%, lo hace con estatinas. Hay que decir la verdad, ¿verdad? Hay un equipo de 20 investigadores de los Estados Unidos, de Alemania, de Australia y de China, ¿ya? 20 investigadores, Estados Unidos, Alemania, Australia y China. Y comenzaron el año pasado, o antes incluso parece, hace 2 años, comenzaron con este estudio, y que les decía que no es suficiente cuando tú vayas al médico y le digas, doctor, ¿cómo está mi colesterol? Y te diga, ah, no, ahora está bien. Lo importante es cómo está ahora y cómo ha estado en el pasado. Porque si... ¿Quién entró ahí? Don Hugo Barros, ¿ya? Ok, vamos al tiro con él también. Bueno, si en el pasado, ¿ya? Hay que estar bien atento. Hay que estar súper atento en esto. Si en el pasado tienes subida de colesterol y luego la bajas, me parece fantástico. Tienes una subida de colesterol, luego la bajas. Pero luego tienes que saber cambiar los hábitos y hacer todo lo que te ayudó a tenerlo bajo para que no vuelvan a repetirse los pics de colesterol. Entonces, ¿en qué termina el estudio? ¿Ya? Dicen que el riesgo de demencia senil con estos juegos de colesterol alto y colesterol bajo puede aumentar en un 60% las probabilidades de hacerlo, demencia senil. Entonces, ¿qué yo te recomiendo? Cambia los hábitos de alimentación, baja los carbohidratos de una vez por todas. Acuérdate que no es la grasa la peligrosa, aunque hay grasas saturadas que no son buenas tomarla, pero más que las grasas saturadas, las grasitas malas, es el exceso de azúcar, el exceso de carbohidratos, nada de papa, poquito arroz blanco, usa arroz integral, evita el exceso de azúcar por donde venga, por la bollería, el pan, todo lo demás. Evítalo, ¿ya? Y baja tus niveles también con un poquito de ejercicio físico, aumentar los lípidos saludables, el aceite de palta, por ejemplo, el aceite de oliva, tómalo sin ningún problema, ¿ya? Evita los otros aceites, estos aceites de maravilla, se ha hablado tanto de eso, ¿ya? Y toma las perlas omega 3. Termino con esto, entonces. Si queremos llegar a los 70, 80, 90 años, sin demencia senil, aquí tenemos un complemento natural que nos va a ayudar. Las perlas omega 3, anótala. Por favor, anótala.
las perlas omega 3 de intensa acción anticolesterólica. Si tú eres de las personas que comen menos de 2 porciones de pescado a la semana, o por último una, yo por lo menos los jueves en mi vida, los jueves son sagrados de comer pescado, pero a veces los martes también, que yo voy combinando, yo trato de comer pescado 2 veces por semana. Aún así, toma las perlas omega 3. Pero si tú no lo haces, no eres buena para el pescado, toma todos los días 2 perlas omega 3 de intensa acción anticolesterólica, antiarteriosclerótica, te ayuda en la claudicación intermitente, en los problemas de memoria, alivia el corazón enormemente. Incluso hasta en cuadros de varices te ayudan las perlas omega 3 y lucha para tener colesteroles buenos, de buen nivel, ¿ya? Y bajar los niveles del malito, del LDL. Termino con algo importante para esto de la demencia senil, para el cuidado de nuestro sistema cerebrovascular: magnesio biosomal. Es una combinación súper buena, las perlas omega 3, 2 perlas a las 5 de la tarde, y el magnesio biosomal, que te puedes tomar una cápsula en la mañana y otra en la noche. ¿Ya? Es como lo clásico. Si no hay otra patología que quieras tratar con el magnesio, pero que al momento de tomar magnesio, como lo está haciendo mucha gente, fíjate que se llame biosomal. Biosomal es la característica de mejor absorción y mayor digestibilidad, o mejor dicho, al revés. ¿Ya? Mejor digestibilidad, mejor te va a caer menos pesadito el mineral, ¿ya? O lo que estés tomando, porque también hay zinc biosomal, vitamina C biosomal, pero en el caso del magnesio es impresionante cuán buena digestión tiene el tomar una sal de magnesio, sobre todo este que tiene mezclas de orgánicas e inorgánicas, las tiene todas. El magnesio biosomal es la suma de todos los magnesios. Cuando el doctor te receta citrato de magnesio, ahí está el magnesio biosomal. Cuando te receta, no sé, enquelado de magnesio, los trionatos, los ortostatos y los biglicinatos, ahí está el magnesio biosomal. Por ahí hay algunos bien, bien antiguitos que les gusta tomar el óxido de magnesio, el cloruro, son inorgánicos. También ahí está el magnesio biosomal junto al aminoácido lisina, que te protege el corazón, y junto a la piridoxina. La piridoxina es la vitamina B6. Dile a tu médico: mire, doctor, este magnesio es sin duda el mejor de todos, porque tiene lisina y tiene piridoxina. Y ahí el doctor, sabio como él, ¿verdad?, es decir, se va a acordar de las clases en la universidad, decir: uy, ¿a quién se le ocurrió? Qué bueno, ¿a quién se le ocurrió? No tienes para qué decirle que a mí, pero si quieres le dices: un farmacéutico que escucho en la radio. La piridoxina es la vitamina que abre el conducto para que ingrese más eficazmente el magnesio a tu organismo, a tu cuerpo. Vía sistémica se distribuye después rápidamente por todos lados. No por todos lados, la verdad también es importante aclararles todo esto. El magnesio se va a ir a donde tu organismo lo necesita. Si tú lo necesitas, por ejemplo, a nivel arterial, para regular una hipertensión, ya va a ir donde tiene que ir. Si estás con una depresión, si estás angustiada, si estás con crisis de pánico, va a cruzar rápidamente, como si tuviera una visa waiver, esas que te dan para Estados Unidos, atraviesa la frontera del cerebro, la barrera hematoencefálica, y ¡pum!, llega al cerebro donde tiene que estar. Si estás sufriendo, no sé, de los riñones, se va a ir derechito, ahí se va a repartir entre el izquierdo y el derecho, parejito. Así funciona el magnesio, este importante mineral madre. El magnesio es el mineral madre. Entonces, ya lo sabes, perlas omega 3, magnesio biosomal. Con esto hacemos la pausa y volvemos inmediatamente con más consultas. Soy el doctor Leopoldo Moreno. No cambien la señal.

0: no nos dejen solitos.
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0: Orégano oro. Qué importante complemento natural. Me estaban justamente consultando cómo se toma el orégano oro. Lo he dicho varias veces, pero feliz lo vuelvo a repetir. Imagina un profesor de educación básica. Ya, chicos, vamos a sumar 2 más 2. ¿Cuánto es 2 más 2, Daniel?
1: 4.
0: Perfecto. Y ahí está toda la vida pegado enseñando al profesor de educación básica. 2 más 2, 4. Y feliz. Está conectado con su propósito. Así que nada, 20 gotas de orégano oro se toman en una sola toma alejadito de las comidas. Mira qué fácil. Una vez al día se toma el orégano oro. Dame las consultas, Daniel. ¿Tienes algunas por ahí? 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Porque es el gran y más efectivo complemento para tratar el Helicobacter pylori, por ahí, si lo quieres. A propósito, un saludo a don Waldo Silva. Me lo encontré, iba caminando y me tocaba la bocina. Plin, plin, plin. Doctor. Tercera vez que hago un tratamiento para el Helicobacter pylori, aquí estoy. 17 kilos menos perdió. 17, no lo reconocí, a Waldito. Y quería algo natural. Quería que yo le dijera dónde conseguir el orégano oro. Imagínate, y tiene que esperar que me cruce en la calle, así de la casualidad. Si no, va a estar ahí 4, 5, 6 veces haciendo crisis con el famoso Helicobacter pylori. Ahí está, Helicobacter pylori, candidiasis, trastornos virales de todo tipo. Es un gran antivírico. Y yo lo tomo particularmente, le explicaba a Waldo, lo tomo porque también tiene una acción antiparasitaria. Uy, cuando yo aprendí esto de las parasitosis, yo inmediatamente quise poner cartas en el asunto y me empecé a cuidar de los parásitos. Los parásitos, no solo parásitos intestinales, ya los parásitos pululan tan rápido como el magnesio, así son de pillines. Si a algunos les gusta irse al corazón, incluso hasta en los ojos puedes tener parásitos, pregúntale a tu médico. Entonces, el aceite de orégano oro también es un gran preventivo, es un gran aliado de cuidar tu calidad de vida. Tu vida se cuida con el aceite de orégano oro, pero exige que sea así. Orégano oro, no aceptes, ¿cómo se puede decir? Términos medios, ¿ya? No aceptes
1: imitaciones.
0: No, aparte no. Sí, imitaciones, no, porque ellos hacen su aceite de orégano. Lo que pasa es que el que hace aceite de orégano no lo hace completo. Si ese es el tema. El que hace el aceite de orégano, lamentablemente por ignorancia, porque no creo que sea malintencionado, ignorancia, agarran el orégano, Daniel, y le pasan una corriente de vapor y hacen una extracción de una mezcla de alcoholes que no tiene nada de aceite, pero como flotan le dicen aceite de orégano. Y tiene un olor bien característico y bien fuerte, y dice, ah, aquí está, el aceite de orégano es este, y lo venden así, tal cual. Pero craso error, porque el verdadero aceite se queda en el bagazo. Nunca lo sacaron con el vapor de agua, son inmiscibles. Nunca lo sacaron, lo que sacaron fueron terpenos, esquiterpenos, fenoles, polifenoles, pero no, el carbacrol, el timol, pero no sacaron ningún ácido graso, ninguna vitamina. Nada, sacaron, se quedó todo ahí botadito. Y ahí aparece Madre Tierra y dice, no, aquí algo falta. Le hacemos una segunda extracción a ese producto y es una extracción enzimática. Y ahí tenemos el orégano oro. ¿Por qué tenemos que lidiar y buscar eso? Porque es la única manera de tener todo el efecto que uno le atribuye completito a esta planta extraordinaria como es el orégano. O sea, el orégano oro es el único. Entonces, no es que sean imitaciones del orégano oro, es un casi orégano oro, ¿eh? Orégano, aceite esencial de orégano. No es aceite de orégano oro. Lo que tú estás comprando, ¿ya?, que obviamente es mucho más económico también, es aceite de orégano, aceite esencial de orégano, eso es. Pero el orégano oro, con todos los fitoquímicos que están disueltos en la fracción lipídica, solo, the one and only, como dice la cantante. Hay una, Adele dice, the one and only, el único y el solo único es el orégano oro. Por eso es importante tomarlo. Y para Waldo, que está en sintonía a lo mejor, y todos los que sufren el Helicobacter pylori, la razón del por qué tomarlo ante una patología como esa es que rompe el biofilm. Es lo único que se ha determinado cómo rompe el biofilm para verdaderamente deshacerte del, de esta bacteria, el Helicobacter pylori. Y es selectivo además el orégano oro, ¿ya? Porque es tan bueno como antibiótico. Y dicen, doctor, pero ¿por qué no me genera las molestias que genera en los antibióticos que me tomo de síntesis química? Y es porque es selectivo. El antibiótico químico creado por el hombre le dispara chincolijote. Ya, no deja mono con cabeza, le mata todas las bacterias, buenas o malas, o más o menos buenas, o que estén en redención, hay que estén hasta las arrepentidas. ¿Hay una bacteria arrepentida? No, me arrepiento, no. Lo mata igual el antibiótico. En cambio, los antibióticos de Dios, digo yo, los antibióticos de la naturaleza, porque los creó Dios, no los creó un farmacéutico como yo, esos antibióticos divinos tienen esa facultad, son selectivos y matan a quien tienen que matar y dejan vivir a quien tienen que dejar vivir. Y de hecho lo cuidan porque lo nutren, ya que el orégano también aporta algún tipo de prebióticos. 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
0: Más 569-5174-0637. Me escribe Vilmita, no, Vivita, Viviana se llamará, Vivianita, me escribe doctor. Hola doctor, ¿cómo está? Lo felicito por el programa enriquecedor, ¿ya? Que realiza cada día. Todos los días estamos, de lunes a domingo. No hay día en que no estemos trabajando. Si hay alguna cosa especial, grabamos el programa, pero nos dejamos de compartir con ustedes todos los días, ¿ya? Porque creemos que esto es como alimentarse saludablemente. Tú tienes que alimentarte saludablemente todos los días, como el aire que uno respira, la naturaleza. Tenemos que estar trabajando en esto, ¿ya? Nos sirve si los dejamos botaditos. Y viceversa también. Por eso es que le digo, no me dejen solito. Ya, a la gente le gusta, se ríe con eso, pero es verdad. No me sirve de nada estar en una radio o en la televisión hablando si no tengo a quién decirle. Entonces me quedo callado y me voy para la casa. Entonces, porque hay personas como Vivita, es que trabajamos y lo hacemos con mucho cariño. Bueno, ella me dice, doctor, quisiera consultarle por una hernia lumbar. La L4 me escribió más encima para ser más específica. Me dice, ¿me sirve el producto Flexia Articular? Le envío muchas bendiciones. Saludo, Vivianita. Gracias, Vivianita. Bueno, las hernias son bien conflictivas en general. Te provocan dolor en los brazos o en las piernas. Depende si tu hernia es discal, si se encuentra en la región lumbar. Lo más probable es que sientas dolores en la parte baja de la espalda. También aparecen dolores en los glúteos, en el muslo, en las pantorrillas. Hay síntomas de entumecimiento, de hormigueo. Algo característico de una persona quejada por una discopatía lumbar son la debilidad corporal en general. ¿Ya? La debilidad corporal en general. La persona está débil, está como quieta porque obviamente le cuesta moverse y todo lo demás. ¿Qué es lo que la respuesta a esto? ¿Qué es lo que yo te voy a recomendar? Primero, siempre el control con el médico. Él va a utilizar la farmacoterapia de rigor, pero algo muy importante con el médico, además de los analgésicos, los antiinflamatorios, todo lo demás, siempre va conectadito la fisioterapia. Nosotros acá en nuestra Madre Tierra conocemos al mejor kinesiólogo, quiropráctico, fisiatra, es el doctor David Curoto, una eminencia, pero hay que partir tratando una hernia siempre de menos a más, ¿ya? Importante, fundamental. Entonces, primero al médico y que él te derive a quien corresponda. Muchas veces también anda muy bien, querida Vivianita, la aplicación de calor o frío, o la mezcla se va jugando y eso te lo va a dar el fisiatra. Entonces se van usando compresas para ir aliviando el dolor y la inflamación. Siempre que hay un dolor agudo, se aplica una compresa fría, pero muchas veces el calor, la termoterapia también alivia y da un cierto grado de comodidad. Segundo o tercero, importante, si el fisiatra lo dicta así, el uso de fajas. ¿Ya? Fajas para contener un poco más todo lo que es la parte biomecánica, más quieta en cierta forma. Tercero, como desinflamatorio, y aquí viene lo que tú preguntas y que buscas en nuestro espacio, pero importante destacar todo esto, el control con el médico y todo eso, viene la cúrcuma. La cúrcuma es una agüita que tú debes tomar. No tomes la cúrcuma en cápsulas ni la tomes preparado como un medicamento, como un fármaco. Úsalo como un brebaje a diario. Tomas una cucharadita de té, le vas a vertir ahí unos 3/4 litros de agua hervida, ¿ya? Para que esto esté caliente, y lo disuelves en agua, pero hervida, después de 3-4 minutos, cuando la temperatura ya bajó a unos 80 grados centígrados, después de 3 o 4 minutos en 80 grados centígrados, ya le agregas la cucharadita de té de cúrcuma, lo revuelves y se pone eso como dorado, una agüita dorada. En el proceso, se le puede aplicar de inmediato un puff de pimienta, uno, dos o hasta tres puffs de pimienta, estos tubitos con pimienta, pum, y lo revuelves de nuevo y lo dejas reposar. Hay algunos pacientes que le gustan poner algunas gotas de limón también, hay algunos que incluso lo acidulan con limón o lo endulzan con algún tipo de edulcorante, ya, o miel, qué sé yo, y lo dejan ahí reposar. Esa agüita no se toma en el día, se toma el otro día. ¿Por qué? Porque requiero que la curcumina que contiene la cúrcuma, que es este principio activo desinflamatorio y analgésico, se active. La activación requiere un tiempito. Entonces, haga este trabajo en la tarde-noche, lo tapa y al otro día esa agüita se la toma. Ya, al otro día. Y en la noche vuelve a preparar y se la toma al otro día. Nunca se la toma ahí como en el... Este es un régimen japonés. Esto yo lo aprendí en Japón. La segunda vez que fui a Japón, me tocó la suerte de conocer una comunidad que trabajaba con el agua dorada, la Golden Water, ¿verdad? Y lo usaban justamente para todos los trastornos osteopáticos en las personas de la tercera edad. Y allá la tercera edad es como bien tercera, ¿ya? Como son bien viejitos. Hay zonas azules allá en Japón. Entonces, eso primera cosa. Segunda cosa, te voy a recomendar, claro que sí, el flexi articular. El flexi articular es excelente, querida amiga, para todo tipo de trastornos de tipo inflamatorios asociado al sistema locomotor. Te tomas 2 cápsulas siempre con el almuerzo. Entonces, si tú estás con artrosis, si tú estás sufriendo algún tipo de reumatismo agudo, crónico, anótalo. Nada mejor que el flexi articular en cápsulas. Se toman 2 capsulitas, ¿ya? Todos los días. Y termino con algo bien sencillo que acompaña al flexi articular. Hay un factor emocional, y que esto ustedes, lo importante que presten atención, tiene que ver con el estrés, con el sistema nervioso excitado. Una persona que está invalidada por una dolencia musculoesquelética tiene 2 posibilidades, aceptarlo y tomarse el tiempo y la paciencia de esperar que todo esto se vaya recuperando como tiene que ser, o se revela frente a este estado, porque yo lo entiendo muy, muy bien, porque es invalidante y nadie quiere vivir o estar en una vida invalidado. Cuando tú terminas en una silla de ruedas, primero en una silla, y lo único que quieres es que le pongan ruedas a la silla para poder moverte, y luego te sientes esa limitación, altera el sistema nervioso. Por eso las personas con dolencias reumáticas son las personas, yo diría, que más sufren de cortisol alto, porque cada vez que se recuerdan su vida antes del accidente o antes de la situación que le invalidó, hacen ese antes y el después y siempre sufren, hay un cuesta verdaderamente aceptar esa invalidación. Y es por eso que, aun cuando esas personas se ven tranquilas, yo les saco una foto al iris y siempre están con anillos de estrés, están con altos niveles de cortisol. ¿Cómo tratamos eso en un paciente? Con el Level Up, con adaptógeno. Y esto es válido para cualquier persona, no esperes tú a invalidarte o a tener, no sé, alguna hernia lumbar o lo que sea para empezar a tomar el Level Up. El Level Up es el producto, primero que todo, hemos hablado poco de él, pero es el producto más vendido, más buscado, más solicitado, más adquirido de los productos de Madre Tierra. Más que el aceite de orégano oro, más que el flex articular, más que el Meat Leven, más que el bicolon. Es el level up, porque el level up es el producto que fortalece nuestra vida a través del manejo de este sistema nervioso simpático y parasimpático. Es el que regula el equilibrio. Y dime si no hay mejor cosa para un ser humano que andar por la vida en forma tranquila y equilibrada. ¿Qué piensas tú? Esa paz interior la consigues manejando primero que todo a través de los adaptógenos tus altos niveles de estrés, de preocupación, de un estado de agudo malestar y todos los achaques que vienen por ese estrés no controlado, ¿ya? Eso es importante. Y la tarde noche, y termino con esto, Vivianita, el magnesio biosomal, que hemos hablado harto de esto. ¿Por qué te tienes que tomar el magnesio en la noche? Porque ahí te va a ayudar a los procesos de relajación muscular, que son lo apropiado para lo que es la reestructuración y la reformación de ese disco que hoy día lamentablemente está sufriendo a nivel lumbar, de la L4. Entonces ya lo sabes, level up en ayunas, flexia articular a la hora de almorzar, el agüita de cúrcuma como te enseña a tomarla, y por la tarde-noche dos cápsulas de magnesio biosomal. Esa es mi respuesta a orientación. Muchas felicidades y una muy pronta recuperación a tus problemas.
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0: Solo para despedirnos, ¿verdad? 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Segundo, alguna duda o consulta que les quede ahí, quieren una respuesta más directa, agréguenla y háganla a través de mi Instagram. En mi Instagram, sobre todo en la tarde-noche, yo que soy bien búho, respondo prácticamente todas las consultas, ¿ya? Y bueno, nada más que agradecerle a don Daniel, a todo el equipo de Madre Tierra, e invitarles a ustedes también a prontamente volvernos a encontrar en esta botica que no para de sesionar. Bajamos las cortinas un ratito, nos despedimos, será hasta nuestro próximo encuentro. Y al finalizar, como siempre, les comparto el mensaje que es para mí el más importante y vital. Pongan siempre primero a Dios por sobre todas las cosas. Y luego al hombre.

0: Hacemos una pausa y ya volvemos en Radio Interamericana. Radio Interamericana le indica la hora.
1: Son las 12 horas, 58 minutos.
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2: Son las 13 horas, 56 minutos.
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0: Juan Lacerte.
1: ¡Arriba los Bunkers!
2: Gracias, Juan. Muchas gracias.

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1: Son las 14 horas, 57 minutos.
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3: Son las 15 horas, 57 minutos.
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2: Son las 16 horas, 59 minutos.
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Hola, hola, hola. Muy buenas tardes a todo el público fiel que ya está en nuestra sintonía. 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

0: ¡Qué lindas canciones tenemos acá! 24-7 en la mejor radio. Radio con el garoto de Ipanema. Radio, ¿cuánto? Radio, Interamericana Radio. Exactamente, mis regalones y regalonas. Feliz y contento estoy de compartir con ustedes esta maravillosa tardecita espectacular. Este programa en que muchos han hecho sandwichito. Sandwichito XXL. Sí, alguno no puede decir quién.
1: Tu pulso.
0: Sí, pues. Pero aquí estamos. El Rodriguinho, el amigo de todos, listo y preparado para invitarlos a compartir con nosotros dos horitas de programa. Comience a marcar el WhatsApp de la radio. Comuníquese con nosotros ahora ya.
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0: Programa edición de día viernes 22 de mayo, mis queridos auditores. ¡Vamos! Digan presente, garotito. Digan, hoy no hice sándwich, te estoy escuchando. Aquí en Coronel. Garoto, te estoy escuchando. Justamente aquí en Lota, en Arauco. En San Pedro de la Paz, a través del 90.3 FM. O en Penco, puede estar escuchándome. A lo mejor me está escuchando en este preciso instante. En Talcahuano. En el centro de Conce. Coméntemelo a través del WhatsApp.
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0: Este lindo lugar, a lo mejor está en el Museo de Arte Natural ahí, ¿o no? De Historia Natural, mejor dicho, en Hualpén, en San Pedro de la Paz. Está en la desembocadura del río Biobío. Está en Talcahuano, ¿eh? Coméntemelo en Lirquén. Todo eso al Super WhatsApp.
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0: Tengo ganas de hablar hoy, donde no hice el programa ayer. Así que espero que ustedes también, ¿eh? Y manden muchos saludos. Sí, +569 8749 4555. A esta hora, Concepción tiene una temperatura muy, pero muy agradable. Sí, agradable para los pingüinos. ¡Ah! 13 grados. Está bastante nublado, ¿eh? Sí. Tenemos el pronóstico rápidamente para mañana sábado. Mañana sábado, mínima 8, máxima 12. Cielo nublado. El domingo también, cielo nublado durante todo el día. Mínima 8, máxima 14 graditos. Rápidamente, vamos a ir a la música, ¿eh? Sí, tendremos noticias, tenemos interacción y mucha, pero mucha buena música. Comenzamos con Los Vázquez. Esto es Por la Carretera.
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0: En vivo, Rodriguinho, el amigo de todos. A ver cómo dice. Súbelo, maestro.

0: ¡Qué bien! Maravilloso. Los Vázquez por la carretera. Un saludo para toda la gente que está en la carretera. En este preciso instante, viajando al sur, al norte. Eso, ¿en qué carretera se encuentra usted? ¿La 146? ¿En la 150? ¿La 152? Coméntemelo. A lo mejor está en este preciso instante en la 156. Coméntemelo. ¿Cuál es la carretera? ¿La 160? Van ahí al borde ahí del mar. Ahí. Oh, qué bueno, en Lota. Bueno, en la mina Chiflón del Diablo. Oiga, esa mina quiero conocerla. Me han dicho que es, pues es un bonito, un lugar lleno de historia. Sí, así que es San Pedro La Paz. Vamos, coméntemelo a través del WhatsApp.
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0: Siempre las efemérides se revisan durante las primeras horas del día, pero creo que es bastante importante saludar a la gente que está de cumpleaños, ¿ah? Usted también lo puede hacer a través del WhatsApp.
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0: Hoy está de cumpleaños Novak Djokovic, tenista serbio, uno de los mejores del mundo, ¿ah? 39 años está cumpliendo, ¿ah? También está de cumpleaños la modelo británica inglesa de alta costura, Naomi Campbell. Está cumpliendo 56 años. Mira tú, ¿ah? También está de cumpleaños uno de mis cantantes favoritos, que yo escuchaba mucho en mi adolescencia, cuando era la voz del grupo The Smiths. Estamos hablando de Morrissey, que luego, después, decidió seguir carrera como solista, pero un gran cantautor, un gran intérprete. Está cumpliendo 67 años, ¿ah? Eso pues, ¿ah? ¡Qué buena! También comentarles que en un día como hoy del año 1960 ocurrió el gran terremoto de Valdivia, también conocido como el gran terremoto de Chile, con 9,5 grados en la escala sismológica de magnitud del momento, ¿eh? Siendo el más potente registrado instrumentalmente en la historia de la humanidad. Causando, escuche bien, entre 1655 y 2000 muertos. Así es, amigos y amigas, ¿ah? Qué bien. Qué gusto poder saludarlos, ¿ah? 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
0: Exactamente, Radio Interamericana. Sí. Mira, un saludito grande aquí para un auditor que nos acaba de enviar un WhatsApp.
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0: Buena, dice. Hola, quiero amigos de Radio Interamericana. Aquí me presento, soy Felipe Morales Salazar. Buena. Siempre con Interamericana. Le mando un cariñoso saludo a Felipe Morales Salazar, que nos escucha en Concepción. Un gran amigo, él nos escucha, sí, con la aplicación, ¿no? Me dice, con la aplicación lo llevo para todas partes. En el auto. Bueno, con el celular, pues, ¿no? ¿Cierto? Así que un saludito muy grande para usted, mi querido amigo. Felipe Morales, mándenos un audio, ¿no? Sí, bueno. Para mí, creen que usted siempre está escuchando la radio y mandándonos e interactuando con nosotros. Mándeme su saludo ahora ya.
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0: Mientras tanto, vamos con ella. Lucero, mi destino eres tú. 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

0: ¡Qué lindas canciones, ah! ¿Eh?
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0: ¡Oh! Luis Miguel Gallego Basteri, ¿lo ubican? Conocido como Luis Miguel, cantante, productor mexicano, nacido en Puerto Rico, ¿eh? Es hijo de madre italiana y padre español. En su infancia emigró con su familia a México y, bueno, decidió quedarse por allá. Sí, bueno, adquirió la nacionalidad en el año 1991. Aquí está Luis Miguel, directo al corazón.
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0: Somos 2:05 de la tarde con 20 minutos.
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0: Exactamente. Mis queridos auditores, los más lindos y bellos del mundo mundial, les quería comentar algo muy importante, sí, porque tenemos fútbol. Fútbol de primer nivel, regalones y regalonas, Deportes Concepción versus Huachipato desde el Estadio Esterroa al mediodía. ¿Cuándo? Este domingo 24 de mayo, en vivo, impactodeportivo.cl. 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
0: 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Eso sí que sí, regalones y regalonas. Oigan, les quería comentar que se viene el día del completo este 24 de mayo. Falta poquito, Poquito a poquito, ya que estamos hablando del fútbol, que este domingo Uber Eats quiso responderle una pregunta clave a todos los chileros y chilenas. ¿Cuál es la ciudad más completera de Chile? ¿Cuál para usted es la ciudad más completera del país? Bueno, según un estudio de la plataforma, basado en la cantidad de pedidos, ¿cierto? En la cantidad de pedidos por habitante, tenemos aquí. ¿Cuál es la ciudad más completera del país? Hace poco, bueno, el miércoles hablamos de los completos aquí, Sí. Y ya tengo en este momento. ¿Usted cree que es Conce, ¿Usted, amigo, qué cree que, ¿Cuál cree que es la ciudad más completera de Chile? Se hizo un estudio basado en la cantidad de pedidos por habitante. El ranking dejó muchas sorpresas. Muchas ciudades del sur del querido, de nuestro querido país, querían tener la corona de reyes del completo. Esto abrió un debate, pero inmenso, en redes sociales. ¿Cuál fue elegida la ciudad más completera de Chile?

0: quiero comentar que Concepción quedó entre las tres ciudades más completeras del país. Así es, Concepción quedó entre las tres ciudades más completeras del país. Valparaíso se quedó con el tercer lugar. Valparaíso se quedó con el tercer lugar de ciudad más completera del país. Y Concepción, felicidades para Concepción. Se quedó con el segundo lugar. Muy bien, igual. Segundo lugar, no es malo. De todo el país, por cierto, claro. Así es, Concepción se quedó con el segundo lugar. El primer lugar se lo llevó, entonces, Talca. Sí, Talca terminó coronándose como la capital nacional del completo. Además, Uber Eats reveló que durante esta fecha las ventas se triplican, ¿eh?, y que el rey absoluto sigue siendo el italiano. Ojo también con las promos, ¿eh?, porque habrá descuentos y 2x1 en locales de todo Chile para celebrar como corresponde el día del completo. Por eso quiero preguntar, ¿cuál es el completo que más la lleva en Concepción? El italiano, el Italia. ¿Le gusta el completo completo? ¿Le gusta el brasileño? Ah, el brasileño, sí, pues el brasileño es palta, queso y mayo, ¿cierto? ¿O le gusta el tomate mayo? ¿El yogur tomate mayo? ¿Cuál es que la lleva aquí en Conce? ¡Ah! Coméntenmelo ahora.
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0: Eso, ¿cuál es el completo que la lleva regalones y regalonas acá en Conce? ¡Ah! Ya, sigamos con la música. Marc Anthony se luce a esta hora. ¿Por qué les miente?

Marc Anthony que se va y Miguel Bosé que llega con Snack Bar en Interamericana Radio en vivo. 5 de la tarde con 30 minutos, ¿eh?

0: Para mí, 28 minutos nos separan de las 18 horas. Un saludo muy grande a toda la gente que se quedó aquí en Concepción, ¿eh? A todos los auditores que se quedaron acá en Lota, en Arauco, en San Pedro de la Paz, y que tienen sintonizada la mejor radio de la región del Bío Bío. Radio Interamericana, escuchando el programa
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0: Es un agrado estar junto a ustedes, mis queridos auditores, ¿eh? 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
0: En vivo. Compleja situación en Bío Bío, en la región del Bío Bío. Sí, una compleja situación enfrente a las comunas de Antuco y Santa Bárbara debido a dos incendios forestales que en conjunto han consumido más de 800 hectáreas durante los últimos dos días. Acá en la región del Bío Bío, en ese contexto, Senapred Bío Bío declaró alerta temprana preventiva regional y alerta amarilla para la comuna de Antuco, donde el incendio forestal registrado en el sector Alto Ruqui obligó a este miércoles a la evacuación preventiva de al menos 20 familias. Según el último reporte de CONAF Bío Bío, el siniestro en Antuco aumentó de 80 a 550 hectáreas afectadas en solo dos días. Frente a ello, el director regional de CONAF, Álvaro González, explicó que están haciendo cortafuegos por delante de la cabecera de incendio y con eso esperan contenerlo. El combate del fuego en Antuco participan alrededor de 50 brigadas provenientes de distintas regiones del país, con el objetivo de frenar el avance de las llamas y controlar la cabeza del incendio. Por otra parte, el incendio forestal que afecta al sector de Quillayleo, en la comuna de Santa Bárbara, continúa bajo observación por parte de CONAF Bío Bío desde el inicio del siniestro el pasado 20 de mayo, cuando afectaba 50 hectáreas de superficie dañada. Ya supera preliminarmente 300 hectáreas. De acuerdo con información entregada previamente por Senapred Bío Bío, el incendio de Quillayleo afecta principalmente bosque nativo. Actualmente el siniestro denominado Los Alpes se encuentra contenido y bajo observación térmica. En medio de esta emergencia, el director regional de CONAF realizó un llamado a la prevención y el cuidado del uso de cortafuego y del fuego. Así que hay que hacer un llamado a la sociedad que pongan cuidado en el uso del fuego. Una vez se origina por el descuido, por negligencia o tal vez por mala intención de alguien que prende un fósforo, tira una colilla de cigarro y ocasiona un gran incendio. Sí, un gran daño, destruye la biodiversidad de la región. Así que mucho ojo sobre todo con lo asado, oiga, con hacerlo de manera responsable, ¿ok? 25 minutos faltan para las 18 horas.
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0: María José Quintanilla, solamente llamé con Pablo Casas.

0: 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Tu amante o tu enemigo.
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1: Eso, 18 minutos faltan para las 18 horas. 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
1: 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Vamos con el WhatsApp, ¿no?
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1: ¿Tenemos WhatsApp o no tenemos WhatsApp? Hola, aquí Rodriguinho, ¿con quien hablo?
2: Claro, bonito, ¿cómo está usted,
1: es
2: mi buen amigo? Aquí estamos escuchando Radio Interamericana en la
1: APP,
2: escuchando aquí en Concepción Centro.
1: ¡Qué lindo!
2: Qué mejor acompañarse de la Radio Interamericana.
1: Pero qué bonito.
2: Estamos escuchando su auditor de siempre, Felipe Morales, sigue.
1: ¡Felipe!
2: En todas partes con Radio Interamericana.
1: ¡Felipito!
2: A ver, amigo mío, quisiera escuchar un tema musical, si se puede. Algo de Marco Antonio Solís, cualquier tema musical. Y atrévase a digitar o reportar Radio Interamericana. Interactúe siempre.
1: Qué lindo, amigo. Gracias por su WhatsApp. Gracias por su pedido musical.
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1: Marco Antonio Solís. Antes de que te vayas.
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0: Marco Antonio Celis, ex voz de Los Bukis, sonando en Radio Interamericana.
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0: Pandora, cuando quieras déjame.
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0: 8 minutos nos separan de las 18 horas. 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A esta hora, gran parte de las familias aquí de Concepción se toman su tiempo para la hora del té, ¿cierto? Bueno, y se le dice la hora del té porque se toma té, pues, ¿cierto? Bueno, muchos toman café, café con leche, té con leche, pero según un estudio, el té es lo que más se consume, ¿eh? Ya sea el desayuno, ¿cierto? A media mañana, post almuerzo o para la oncecita. Hora del té, como usted prefiera llamarle. Entonces, el té es sin duda parte de la idiosincrasia chilena, ¿eh? Según un estudio de Kantar, el 98% de los hogares en el país lo consume, ¿eh? Traduciéndose en 7,84 billones de tazas al año. Janet Gossio, académica de nutrición y dietética de la Universidad Andrés Bello, sede Viña del Mar, sostuvo que después del agua, el té es la bebida más consumida del mundo. La experta detalló que las características para la salud del té lo han posicionado como una bebida que va más allá del buen sabor. El consumo regular entre 2 y 4 tazas al día se ha asociado a una disminución del riesgo cardiovascular y efectos protectores frente a algunos tipos de cáncer, ¿eh? Los té tradicionales o con el conocido sabor a canela siguen siendo solicitados en las mesas nacionales. Ah, a mí me encanta el té con canela o el té de canela. Hace muy bien, es muy rico, oiga. Sí, así que hay nuevos sabores ahí que están llegando también para tomar un tecito. Ah, así que eso pues, ¿eh? Hay mezcla con frutales, herbales, ¿cierto? Sí, qué rico. Un té con limón. ¡Qué rico! Un telao. Un teladito es lo más rico que hay, oiga. ¿Usted tecito con qué? Tecito con marraqueta, oiga. Tecito con ayuca. ¿Ah? O un te quiero, ¿ah? O un te necesito, ¿ah? ¿Ah? Sigamos disfrutando de buena música a esta hora en Radio Interamericana. Pedro Fernández luce con... No, que no.
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0: Te escucho, garoto. Dígalo a través del WhatsApp.
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2: Son las 17 horas, 58 minutos.
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0: Pepe Aguilar, por una mujer bonita. 18 horas con 3 minutos. En vivo.
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0: 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Muchas gracias. Tengo aquí que comentarles algo muy importante. ¿Saben por qué? Porque estaba viendo esta información sobre un estudio. Sí, póngame bases de noticias, por favor, señor Control. Porque un reciente estudio reveló que el acceso a la vivienda se ha vuelto inalcanzable para la gran mayoría de la población en Chile. Escuche bien esto. Afecta directamente a 8 de cada 10 familias en el país. Imagínese, güey. De 100 a 80. Claro, de 1000 a 800. Oye. Los datos expuestos por el informe abren el debate sobre las principales razones detrás de esta problemática habitacional. Sí, entre las que se analizan las barreras de financiamiento y las condiciones actuales de mercado inmobiliario que impiden que las familias puedan acceder a un inmueble propio. Y es verdad, pues. Mire, la gente promedio paga entre 400 y 500 mil pesos mensuales de alquiler. ¿Cierto? De alquiler. De arriendo. Entonces tú llegas y vas a los departamentos, a las salas de venta de los edificios, de repente están en verde, de repente no, y vas y te dicen, no, puedes comprar en verde, pero te piden renta, ¿cierto? Te piden renta y dicen, no, su renta no alcanza, oiga, ¿cierto? Y eso que te ofrecen departamentos, oiga, sin pie. Y el dividendo, no sé, de 350, 400 mil pesos, más barato que un arriendo. Y dice, no, amigo, no le alcanza, oiga, sí, bueno, no alcanza. Claro, entonces, no se puede nomás. Y ahí queda, pagando arriendo de por vida. Para pensar, señores políticos, hagan algo, pues. No puede ser que pidan tantos requisitos, piden ganar 2,5 millones, 3 millones de para poder que te den, claro, poder rentar. Claro, no muchos ganan todas esas lucas, pues. Todo ese dinero, ¿cierto? Vamos con música. Música para sentirnos bien.
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0: Rake, qué vida la mía. Interamericana Radio. Te acompaña esta hora, ¿eh?

0: ¡Qué lindo! 18 horas con 9 minutos. 18 horas con 9 minutos. Recuerde comunicarse con nosotros a partir de este momento al siguiente número.
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0: ¿Sabe qué me quedó dando vueltas en la cabeza? Fue la conversación que tuvimos el día miércoles. El día miércoles estuvimos hablando con una gentil mujer, ¿cierto? Llamada Verónica, que nos habló sobre un concurso, sí, una campaña que busca llevar a niños a lo que es un programa llamado Un Buen Comienzo de la Fundación Educacional Oportunidad. Súper entretenido, pues, ¿ah? Se trata de llevar a 16 niños para conocer la base de la NASA, donde salen los cohetes a viajar por el mundo, pues, ¿cierto? Por el universo, ¿cierto? Saliendo del planeta. Entonces, fue muy entretenido, demasiado entretenido hablar con ella, conversar sobre esta posibilidad que tienen los niños de conocer ese mundo del espacio, ¿cierto? Ese mundo tan entretenido. Un mundo, claro que es inalcanzable para muchos, ¿cierto? Así que se trataba del concurso Haz que Despeguen, organizado por esta fundación, Fundación Educacional Oportunidad. 16 párvulos, uno por cada región de Chile, que iban a ganarse ese premio, porque van a hacerlo, pues, ¿ah? Bueno, todo esto, si usted alcanzó a escuchar, pueden inscribir a los niños en www.hazquedespeguen.cl, www.hazquedespeguen.cl, para conocer más detalles de este nuevo proceso de concurso. Así que para este programa Un Buen Comienzo de la Fundación Educacional Oportunidad. Bueno, hablamos con ella y de repente se me quedó dando vuelta cómo es la experiencia de viajar en un cohete y salir de la atmósfera y, no sé, pues dar la vuelta por la luna, pues, o estar en la luna, aterrizar en la luna, pues, ¿ah? ¿Cómo debe ser el proceso de despegue, de estar sin gravedad? Y estuve averiguando, mis queridos auditores, cómo más o menos cambia el cerebro de los astronautas después de meses en el espacio. Estuvimos adentrándonos en esta materia y se dice que los viajes espaciales prolongados afectan lo que es el cuerpo humano, ¿eh? Pero más que nada el cerebro. En condiciones de microgravedad, el sistema nervioso debe adaptarse a un entorno completamente distinto a la Tierra, pues, ¿eh? Y diversos estudios han demostrado que el cerebro de los astronautas experimenta cambios estructurales y funcionales tras pasar meses en el espacio, ¿no? Y estos cambios forman parte de un fenómeno más amplio relacionado con los efectos del espacio en el cuerpo humano, donde múltiples sistemas del organismo se ven alterados por la microgravedad. En la Tierra, por ejemplo, para que usted tenga una idea, el cerebro utiliza señales del oído interno para mantener el

¡Qué lindo, Yuri! ¡Hombres al borde de un ataque! Yuri que se casó con Rodrigo, ¿ah? ¿Cuál Rodrigo? El de La Leste, de Al Este, ¿ah? Se conocieron en una edición del Festival de Viña del Mar. Se enamoraron y se casaron. ¿Qué tal? ¡Ay, ay, ay! 18 horas, 21 minutos. 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Ya pues, quedamos en eso entonces. Bueno, se vienen pronto, en el mes de junio, las vacaciones de invierno. Mucha gente de Conce, de Los Ángeles, mucha gente que vive, ¿cierto?, en Chiguayante, ¿cierto?, que vive en San Pedro de la Paz, en Hualpén, en Penco, en Talcahuano, en muchos lugares acá del sur de nuestro querido país, y que dicen, llevaré a los niños a conocer Santiago de Chile. Los llevaré a conocer el Zoológico Metropolitano. Los llevaré a conocer el Cerro San Cristóbal. Los llevaré a conocer el Cerro Santa Lucía. Los llevaré a conocer Fantasilandia. Ojo ahí. Porque Fantasilandia no abrirá durante un año. Así es, Santiago se perderá entonces su histórico parque, que se va a trasladar a San Bernardo. Tras más de 4 décadas operando en Santiago y luego de un largo proceso de traslado, Fantasilandia ya comenzó a materializar su partida desde el Parque O'Higgins y dio luz verde a su llegada oficial a San Bernardo. La empresa de diversiones más grande del país informó que oficialmente el próximo verano 2027 cerrarán las instalaciones en el Parque O'Higgins. Así es. Durante el próximo verano 2027 cerrarán las instalaciones en el Parque O'Higgins para dar inicio al periodo de transición de cambio al nuevo recinto. Así, las próximas vacaciones de invierno serán las últimas en que funcionará el histórico parque de diversiones en el Parque O'Higgins. Por esto, entonces, hicieron llamar a los ciudadanos a aprovechar de visitar a Fantasilandia, ¿cierto?

estado en Santiago por última vez. Sí, así que si quiere conocer Fantasilandia, este es el último año. Ya, sí, el próximo año ya, ya no van a poder, oiga. ¿Por qué? Porque van a estar cerrados durante un año porque se van a ir a San Bernardo al sur de Santiago. 18 horas, 25 minutos. Sergio Estevalis, esto es Piel en Interamericana.

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1: Alberto Plaza, Yo Te Canto.
0: Éxitos con el Garoto de Ipanema, Rodriguinho.

0: Alberto Plaza, Yo te canto. 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
0: Oiga, tenemos información que nos acaba de llegar a nuestra sala de prensa. Sí, porque conforman primera mesa regional de riesgo de tsunami aquí en la región. En dependencias de Senapred se conformó la primera mesa regional de riesgo de tsunami, instancia impulsada en el marco de la conmemoración del Día de la Memoria y Educación sobre Desastres Socionaturales. La iniciativa reunió a Senapred, la Armada de Chile, representantes de la academia y delegaciones de los 13 municipios del borde costero de la región del Biobío, fortaleciendo entonces la coordinación frente a este tipo de emergencias. Antes de iniciar la jornada, las y los participantes realizaron un minuto de silencio en memoria de las víctimas del terremoto del 22 de mayo de 1960, ocurrido en el centro sur de Chile, reconocido como el sismo más grande de la historia de la humanidad. Pues, lo que le comenté al inicio del programa, el terremoto de Valdivia, pues, ¿no? Sí, pues, entre 1.600 y 2.000 personas fallecieron, ¿no? 9.5. Bien que se preparen, ¿ah? Para el riesgo de tsunami acá, en la región del Biobío. 28 minutos faltan para las 19 horas. Camilo Sesto seduce con Camila.
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1: Interamericana Radio. 23 minutos nos separan de las 19 horas.
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1: 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Ok, ya les quedó claro entonces aquello. Oiga, había mucha ansiedad en el oficialismo por la posible visita de Bukelele a Chile, pero esta entró en punto muerto, pese al interés que existe por parte del gobierno, ¿cierto? Y se decía que podría venir en mayo, pero no pasó nada. La esperada visita a Chile de parte del presidente de El Salvador, Nayib Bukele, se encuentra en pausa, pese a que durante los primeros meses de gobierno se decía que se daba por hecho que este mandatario centroamericano aterrizaría a Santiago dentro de los primeros 90 días del mandato. Bueno, esta expectativa se transformó en uno de los hitos de los primeros internacionales, de los primeros hitos internacionales de este nuevo gobierno. Así que, claro, pues sobre todo porque la moneda estaba vendiendo, reforzar todo lo que es la agenda de seguridad. Bueno, habían señales iniciales, existía el interés de concretar esta visita, pero las conversaciones se enfriaron, así que fuentes de Cancillería reconocen que las conversaciones no han tenido avances relevantes y la visita permanece indefinida. Vamos a tener que esperar entonces. De la música Chayenne se luce con Bailando Bachata.
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0: Cristian Nodal desde México. De los besos que te di.
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0: 17 faltan para las 19 horas en Interamericana Radio.

0: 14 minutos nos separan de las 19 horas. 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
0: 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Mis queridos auditores, lindos, bonitos y hermosos, comuníquense ahora ya.
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0: Oiga, una polémica bastante grande aconteció en Inglaterra debido a que una radio regional informó por error la muerte del rey Carlos III, hecho falso este, por supuesto. Su director tuvo que ofrecer disculpas, oiga. Se trata de Radio Caroline, con sede en Nice. Según lo experto por Telegraph, indicó que hubo un error informático en sus estudios, por lo que publicaron en redes sociales el fallecimiento de Carlos, algo que no había ocurrido, oiga. ¿Qué pasó? A raíz de esto se activó todo un protocolo similar a las transmisiones que existieron en el deceso de Isabel II en el año 2022. Hubo muchos llamados de auditores que estaban desconcertados. No lo podemos creer, falleció Carlos. Incluso la locutora que estaba al aire dijo: aquí en Radio Caroline, su majestad, el rey Carlos III ha fallecido, en el señal de respeto, y emitiremos su música ambiental de forma continua hasta nuevo aviso. Los medios de comunicación han confirmado el fallecimiento de la su majestad rey Carlos III. Por consiguiente, señal de respeto, Radio Caroline suspende su programación habitual. Y claro, pues la gente comenzó a llamar y a tiempo después supieron que era una noticia falsa. Así que habían informado por error la muerte del rey Carlos III, y tuvieron que ofrecer disculpas. Pero de repente, en algunos medios, ocurre que existe mucha ansiedad por ser los primeros en dar una noticia. Cuando uno lleva mucho tiempo en los medios, uno se da cuenta que lo importante no es ser el primer medio en dar una noticia, sino que lo importante es tener certeza de que la noticia es verdadera. No importa si eres segundo, tercero, cuarto, quinto, pero sí que hayas investigado si la noticia es verdadera. Así que eso. 10 faltan para las 19 horas. Daniela Romo se hace presente con Pobre Secretaria en Interamericana Radio.

0: David Bisbal, Corazón Latino, me tengo que retirar. Cuídense, que les vaya lindo, que pasen un excelente fin de semana. Cuídense. No se olviden que el lunes a las 9 de la mañana estaremos con nuestro gran animador, Walter Ardiles, de 9 a 12. La mañana de Interamericana, al mediodía, el doctor Leopoldo Moreno. La botica del ayer y a las 5 de la tarde, si Dios quiere, estaré por acá. Con este programa llamado
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0: Cuídense, que les vaya lindo. Me voy con Emmanuel y Por Tu Amor. Chao.
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0: Interamericana, bye bye.

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1: Radio Interamericana le indica la hora.
2: Son las 18:59.

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0: Radio Interamericana le indica la hora.
2: Son las 19:57.
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